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1: Esta es la hora en La Enamorada FM, las 7 de la noche y un minuto. 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
1: Esta es la hora en La Enamorada FM, las 7 de la noche y 30 minutos.
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2: Esta es la hora en La Enamorada FM, las 7 de la noche y 58 minutos.
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1: Esta es la hora en La Enamorada FM, las 8 de la noche y 30 minutos.
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2: 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Esta es la hora en La Enamorada FM, las 8 de la noche y 59 minutos. 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
1: Esta es la hora en La Enamorada FM, las 9 de la noche y 32 minutos. 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
1: 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Esta es la hora en La Enamorada FM, las 9 de la noche y 59 minutos.
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1: Oyentes de La Enamorada FM, muy pero muy buenas noches. Son las 10 de la noche, 9 minutos, 10, 9 minutos. Y así iniciamos Papa la Plancha para el día de hoy, hoy con un especial de El Traductor.
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1: Hasta ahora, con la dirección de mi Dios Padre Todopoderoso,
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1: Gracias a Dios por permitirme estar aquí con ustedes, los mejores oyentes del mundo. Y aunque hoy es festivo en Colombia, en otras partes no. Saludos para ustedes que están allá en su casita. Ay, ay, ay, preparándose para otro día más de trabajo, de estudio. Y que se note que andamos hoyos de la garganta, ya eso no es extraño. Recuerden que tenemos nuestro WhatsApp totalmente habilitado.
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1: Ahí pueden programar sus canciones. Pídame las dos versiones, en inglés y en español, o en italiano y en español. Por ejemplo, como esta que viene. Bueno, antes estábamos escuchando a Michael Jackson, una canción que es original del año 1982. Todo mi amor eres tú. Sonando hasta ahora de la noche, la escuchamos en inglés y en español. Ahora vamos a pasar al italiano. Vamos a escuchar a Umberto Tozzi con una gran canción. Te amo. Vamos a escucharla en italiano y luego en español. Este es su programa, Pop a la Plancha.
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1: Y hasta ahora seguimos con este especial aquí en La Enamorada FM. Y hasta ahora una pequeña lección de francés que llega Francis Cabrel, si algún día la ves.
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0: Son las 10 de la noche, 25 minutos aquí en La Enamorada FM. Y así continuamos con este especial del traductor en La Enamorada FM. Pero antes de seguir con este especial, vamos a saludar a nuestros oyentes que están por aquí. Lea, saludos. Nahue, Jimari, que también anda por aquí. Saludos para la señorita Fresa. Vane, saludo para Richie. Saludo para mi Richie. Jennifer, el trascendente. Mona Lisa, saludos. Saludos por aquí para nuestros oyentes que van confirmando, los que van reportando sintonía. Saludos para Nelson. Saludos para Evelyn, que hasta ahora también está disfrutando de su programa de siempre.
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0: Vamos con más música y hasta ahora vamos a pasar a una canción en inglés y su respectiva versión en español. Vamos con Enrique Iglesias, Solo en ti. Este es su programa, Pop a la plancha.
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1: Seguimos hasta ahora aquí en La Enamorada FM, llevando buena música, buenos éxitos. Y a esta hora viajamos a Italia y te presentamos a Eros Ramazzotti con Otras Como Tú, sonando hasta ahora de la noche en el traductor de Pop a la Plancha.
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0: Seguimos a esta hora de la noche, 10 de la noche 43 en La Enamorada FM. Recuerden que estamos en nuestra página para que usted nos escuche desde cualquier lugar del planeta.
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0: O también nos puedes buscar por Claro Música. Estamos en TuneIn Radio, Online Radio Voz, Colombia.com. Diferentes reproductores por donde usted puede escuchar nuestra señal. Saludos a Jennifer, que reporta sintonía. ¿Y qué tal si seguimos con buena música hasta ahora de la noche? Seguimos en Italia. Aquí llega con Mecano y Cruz de Navaja. Hasta ahora, en este especial de su programa, Pop a la Plancha.
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0: esta hora estamos en este especial del traductor aquí en Pop a la Plancha. Son las 10 de la noche, 54 minutos, 10:54.
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0: Qué buenas canciones las que hasta ahora estamos disfrutando aquí en este gran especial. Saludos para el brillante que hasta ahora llega por aquí. Saludos para Bengal. Ay, es que esos usuarios, por Dios, son. Saludos para todos los que nos escuchan por aquí. Jonathan, que hasta ahora también disfruta de la programación. Qué bueno que estén por ahí disfrutando de la buena música. Al aire, yo soy Gustavo Salazar. Con todos ustedes y gracias por permitirme estar ahí.
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0: Aquí llega Marco Rancati, perdonen pues porque es que yo como que italiano pocón, cierto, pero llega con una canción que es bastante conocida porque en Latinoamérica la popularizó Ricardo Montaner. Estoy hablando de Ojos Negros. Vamos a escuchar las dos versiones, en italiano y en español, en este especial de Pop a la Plancha.
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1: Esta es la hora en La Enamorada FM, las 11 de la noche en punto. 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
1: De esas canciones que suenan muy bonito y que son poco escuchadas a veces en la radio, Matías Bazar con esta bonita canción, Solo Tú. Este es un programa, Pop a la Plancha, aquí en La Enamorada FM. Y hoy, en este especial, con el traductor.
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0: 11 de la noche, 12 minutos, 11, 12. Qué buenas canciones las que disfrutamos hasta ahora aquí en Pop a la Plancha. Por aquí me llega reporte de sintonía a nuestros oyentes. Saludos para Jorge. Qué bueno que esté disfrutando de La Enamorada. Y para usted que está en casita o en su lugar de trabajo, gracias por escucharnos.
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0: Recuerden que si quiere pedir alguna canción, enviar reporte de sintonía.
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0: Por ese medio lo puede hacer por nuestro WhatsApp. ¿Qué tal si seguimos con buena música? Más canciones. Y seguimos porque es que artistas italianos grabaron grandes canciones que luego se hicieron también en su respectiva versión en español, como esta que viene de Franco Simone. Vamos a escucharla en italiano y en español. Aquí llega con esta bonita canción, Paisaje. Este es el traductor en Pop a la Plancha.
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0: Seguimos hasta ahora, son las 11 de la noche, 25 minutos. Esta es La Enamorada FM, cada canción una muestra de amor. Saludos a Blas, que hasta ahora está por aquí reportando sintonía. También saludamos a Tito, Tito Patrón. John Graciano, que como siempre, siempre, como siempre, hasta ahora se hace presente con su sintonía.
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0: Saludos para usted, mi hermano, y qué bueno que esté disfrutando al ritmo del trabajo, ¿no? Hombre, rápidamente vámonos con música, porque es que 2 horas son pocas, la verdad. Vamos a escuchar una canción que originalmente es de Michael Bolton. Hay una canción muy linda que llama ¿Cómo se supone que pueda vivir sin ti? Vamos a escuchar esa versión en inglés que hizo Michael Bolton y la versión en español que hizo Danny Rivera. ¿Cómo he de vivir sin tu cariño? Este es el traductor aquí en La Enamorada de FM.
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1: Esta es la hora en La Enamorada FM, las 11 de la noche y 31 minutos.
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1: Y a las 11:36, a esta hora viajamos de nuevo a Italia y vamos a escuchar a Laura Pausini con la canción inolvidable. Este es el traductor de pop a la plancha.

Laura Pausini sonando hasta ahora aquí en La Enamorada FM. Este es el traductor. Hoy un especial. Y hasta ahora presento a Celine Dion, una canción que me pidieron hace ratico. Y suena hasta ahora en La Enamorada FM. Disfrútalo, y María.

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0: 11 de la noche 53. Saludamos a nuestros oyentes que andan por ahí. Natalia, saludos para ti. Shirley, que también anda por ahí disfrutando de Pop a la Plancha. Y por supuesto para todos los oyentes que están en www.laenamoradafm.com.
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0: Gracias a Dios por permitirme estar aquí compartiendo con ustedes. Mañana, si Dios de la vida, estará el señor Kevin Estrada y este amigo y servidor de todos ustedes para llevarles otra edición más de Pop a la Plancha. Recuerden que La Enamorada tiene música romántica las 24 horas del día. Voy a despedir con buena música. Un artista que, por cierto, me gusta mucho como canta. Vamos a escuchar a Bon Jovi. Y una bonita canción, Como Yo Nadie Te ha Amado. Y con esto me despido. Mil y mil gracias a todos por estar ahí conectados con La Enamorada FM.com. Chao, chao.
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1: Esta es la hora en La Enamorada FM, las 12 de la noche y 4 minutos.
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1: Esta es la hora en La Enamorada FM, las 12 de la noche y 58 minutos.
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1: Esta es la hora en La Enamorada FM, la 1:58 de la madrugada. 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

0: 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Esta es la hora en La Enamorada FM, las 3 de la madrugada en punto.
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1: Esta es la hora en La Enamorada FM, las 3 de la madrugada y 58 minutos. 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
1: Esta es la hora en La Enamorada FM, las 4 de la madrugada y 59 minutos.
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1: Esta es la hora en La Enamorada FM, las 6 de la mañana y 30 minutos. 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
1: 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Esta es la hora en La Enamorada FM, las 7 de la mañana y un minuto.
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1: Esta es la hora en La Enamorada FM, las 7 de la mañana y 32 minutos.
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1: Esta es la hora en La Enamorada FM, las 8 de la mañana y 30 minutos.
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0: Esta es la hora en La Enamorada FM, las 9 de la mañana y un minuto.
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1: Esta es la hora en La Enamorada FM, las 9 de la mañana y 30 minutos.
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0: Esta es la hora en La Enamorada FM, las 10 de la mañana y 2 minutos. 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
1: Esta es la hora en La Enamorada FM, las 10 de la mañana y 32 minutos.
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1: 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Esta es la hora en La Enamorada FM, las 10 de la mañana y 59 minutos.
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1: Esta es la hora en La Enamorada FM, las 11 de la mañana y 29 minutos.
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1: Esta es la hora en La Enamorada FM, las 12 del día y 30 minutos.
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0: 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Esta es la hora en La Enamorada FM, las 12 del día y 59 minutos. 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
1: Esta es la hora en La Enamorada FM, la 1:29. 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
0: Esta es la hora en La Enamorada FM, las 2 de la tarde y un minuto.
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1: Esta es la hora en La Enamorada FM, las 2 de la tarde y 30 minutos.
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1: Camina plácido entre el ruido y la prisa y piensa en la paz que se puede encontrar en el silencio. En cuanto sea posible y sin rendirte, mantén buenas relaciones con todas las personas. Enuncia tu verdad de una manera serena y clara y escucha a los demás, incluso al torpe e ignorante. También ellos tienen su propia historia. Esquiva a las personas ruidosas y agresivas, ya que son un fastidio para el espíritu. Si te comparas con los demás, te volverás vano y amargado, pues siempre habrá personas más grandes y más pequeñas que tú.

Disfruta de tus éxitos lo mismo que de tus planes. Mantén el interés en tu propia carrera. Por humilde que sea, ella es un verdadero tesoro en el fortuito cambiar de los tiempos. Sé cauto en tus negocios, pues el mundo está lleno de engaños. Mas no dejes que esto te vuelva ciego para la virtud que existe. Hay muchas personas que se esfuerzan por alcanzar nobles ideales. La vida está llena de heroísmo. Sé sincero contigo mismo. En especial, no finjas el afecto y no seas cínico en el amor. Pues en medio de todas las arideces y desengaños, es perenne como la hierba. Acata dócilmente el consejo de los años, abandonando con donaire las cosas de la juventud. Cultiva la firmeza del espíritu para que te protejan las adversidades repentinas. Muchos temores nacen de la fatiga y la soledad. Sobre una sana disciplina, sé benigno contigo mismo. Tú eres una criatura del universo. No menos que las plantas y las estrellas, tienes derecho a existir.

Por eso debes estar en paz con Dios, cualquiera que sea tu idea de Él. Y sean cualesquiera tus trabajos y aspiraciones, conserva la paz con tu alma en la bulliciosa confusión de la vida. Aún con toda su farsa, penalidades y sueños fallidos, el mundo es todavía hermoso. Sé cauto, esfuérzate por ser feliz.

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0: Esta es la hora en La Enamorada FM, las 3 de la tarde y un minuto. 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
1: Esta es la hora en La Enamorada FM, las 3 de la tarde y 31 minutos.
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1: 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Esta es la hora en La Enamorada FM, las 4 de la tarde y un minuto.
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1: Esta es la hora en La Enamorada FM, las 4 de la tarde y 31 minutos. 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
1: 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Qué paz refleja tu cara cuando duermes. 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Tenías los ojos cerrados a la luz y la mente abierta a los sueños. Tu cuerpo completamente desnudo. 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Me miras y me mimas como si aún fuera un crío. Pareces adivinar que estoy sintiendo frío y me echas otra manta. Me gusta cómo me tratas y me gusta cómo me amas. Eres el mejor regalo que me ha dado la vida. 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En esos momentos de entrega, tuya y mía, donde solo hay un testigo que nos mira, calla y guarda nuestra intimidad.

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1: 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Esta es la hora en La Enamorada FM, las 4 de la tarde y 59 minutos. 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
1: Esta es la hora en La Enamorada FM, las 5 de la tarde y 32 minutos.

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0: Esta es la hora en La Enamorada FM, las 6 de la tarde y 2 minutos.
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1: Esta es la hora en La Enamorada FM, las 6 de la tarde y 30 minutos.
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